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1: Vámonos.

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0: La Murcia que va a recibir al Club Deportivo Teruel, un equipo de los que viene siendo aguerrido, que su objetivo está claro que es la permanencia en la categoría, y contra el que el conjunto dirigido por Sergi Guillo tiene que seguir mostrando esa buena imagen. Y si de verdad quiere estar arriba, es uno de esos partidos que no se puede escapar, que debería seguir sumando de tres. Son las 18:05, las 6:05 de la tarde. Estamos a 10 minutos de que empiece el partido. Y antes de nada saludamos, como no, a Diego Bastida. Diego, muy buenas tardes.
1: Hola, buenas tardes. Vamos a ver qué nos depara el partido. Un partido en el que, no sé si puedo decirlo, pero el Murcia podría hasta ponerse líder, porque para variar, pues muchos empates y creo que ningún equipo con pleno de victorias, al menos hasta ahora. Entonces, paso a paso, el Murcia, pues recordemos los números que nos dejaba Roberto Ramayo en la previa: 2 partidos, 2 empates a 0 de este enfrentamiento, así que a priori pocos goles.
0: Decía que si el Real Murcia quiere estar arriba de verdad, las ligas al final se ganan en este tipo de partidos contra este equipo de rivales que están en la parte media baja de la tabla, donde tú tienes que hacer casi un pleno de puntos.
1: Bueno, no sé si son este tipo de partidos con rival medio bajo, con los tipos de partidos medio altos, pero al final los partidos de casa tienes que sacarlos, sea con quien sea, ya lo decía Sergio en la previa. Entonces vamos a ver qué Teruel nos esperamos. Tiene pinta de ser un Teruel de los que va a costar hacer daño al bloque bajo, y aquí al final siempre lo importante es enchufarla pronto y no dejar que el paso de los minutos termine jugando en tu contra.
0: El Club Deportivo Teruel que se va a presentar, como era previsible, Diego, con una alineación con 5 jugadores atrás, un 5-3-2 claro, a intentar rascar ese puntito. Si se encuentra alguna contra, pues mejor que mejor, pero está claro que firma ese punto aquí en Nueva Condomina.
1: Bueno, a priori puede parecer que sí, luego en realidad lo veremos con el paso de los minutos, a ver si empieza con pérdidas de tiempo y firma el empate, o si al final lo que firma es hacer un partido largo y saber que va a tener un par y enchufar alguna de esas.
0: Pues el Club Deportivo Teruel que se va a presentar en Nueva Condomina con Zarco bajo palos, con Joserra, Goyo, Pablo Felipe, Álvaro y Luis Yácer en línea defensiva, por delante Albisua y Relu, con Hugo Redondo.

0: de enganche con la parte de arriba, con los delanteros, que serán Sergio Moreno y Edu Gallardo, con tan solo, algo que siempre le gusta a Diego destacar, 7 jugadores en banquillo: Alejandro Palop, Nicolás, Miguel Ángel, Moraitis, Sesé, Carlos Igual y José Luis Calvé. Diego, por parte del Real Murcia, su 11.
1: Sí, pues no sé si le tenemos que dar el premio a Víctor o a Bermúdez, que creo que lo clavaron. Tampoco parecía muy difícil, pero había que atinar con los 11. Tenemos a Dani Jiménez bajo palo, defensa
0: yo,
1: de...
0: Yo creo que Bermúdez ponía a Palmer, ¿eh?
1: Por eso creo que Víctor le hizo el cambio de Mier por Palmer. Entonces, como decimos, Dani Jiménez bajo palo, eso estaba seguro. Mier por la derecha, Cristo por la izquierda. Y de centrales, Rojas y Héctor. Defensa claramente de 4. El doble pivote, como comentábamos, Mier, Javi en este caso, junto a Oscar Gil. Por la derecha, Javi Moreno. Por la izquierda, Joel Yorquera. Engancha, Álvaro Bustos. Y en punta, David Flacus.
0: Quedan para esperando su oportunidad en el banquillo Diego Piñeiro, Alberto Mollita, Chema Núñez, Palmer, Álvaro Jiménez, Munir, Víctor Olmedo, Jorge, Joldi, Raúl Rubira y Alejandro Meca. Yo creo que acierto el 11 entero, pero yo había apostado por Chema en la media punta en lugar de Bustos. El resto sí sé que lo tengo igual.
1: Sí, a ver, al final es verdad que venía de 20 minutitos o así, sí. Que tampoco era un disparate que saltara la titularidad. Pero quizás, y también todavía es casi pretemporada, iniciando septiembre, puede aparecer pronto, se había tenido una lesión de 2-3 semanas y en mayor o menor medida ya no había tenido la preparación idéntica a los compañeros, pues soltarle ahora 70-80 minutos puede aparecer un riesgo innecesario. Entonces tiene jugadores de garantía, como en este caso Bustos, que se ha salido y se ha reconvertido a la media punta. Y vamos a ver cómo se le da en esta demarcación ya en un partido oficial.
0: Si están escuchando los aplausos de Nueva Condomina, porque en los videomarcadores, en todos los LEDs de las entradas, en las vallas de publicidad del terreno de juego, está la bandera de España, la bandera de Ceuta, el escudo del Real Murcia en medio, y Nueva Condomina ha roto en aplausos para esa delicada situación que están pasando los ceutís allí en su tierra, en España. Y por lo tanto, si ellos están mal, el resto del país está mal, o al menos debería. Cosas de política que se meten en los deportes, que no deberían, pero es verdad que se entiende que llegan unos momentos que también se tiene que mostrar el apoyo a la gente que está sufriendo en estos momentos.
1: Sí, al final no se puede separar, aunque queramos, pero no se puede separar, siempre va a estar todo un poco relacionado, y en este caso, cuando hay cualquier tipo de medida para mostrar apoyo a lo que sea, en este caso al pueblo ceutí, pues es que es de cajón y obviamente nadie puede estar en contra de ello.
0: Bonito detalle de Real Murcia, de acordarse.
1: Sí, tendremos también un minuto de silencio, que ya lo ha agradecido es el consejero, ¿no? Por el padre del consejero murciano, que lo ha agradecido esta mañana por él, porque está siguiendo la Supercopa en Barcelona de fútbol sala y decía que qué bonito detalle, que un club grande se demuestra en momentos así, que pedía disculpas, pero que lógicamente no podía estar aquí por esos motivos de seguir al deporte regional, en este caso, como decimos, al fútbol sala.
0: Sí, el fútbol sala, que está a punto de empezar también esa final entre
1: Barça y el Pozo.
0: Sí,
1: creo que era menos cuarto, ¿no?
0: Así que, si quieres que te diga la verdad, no
1: sé si era 6:30 o 6:45, pero era un pelín después que esto.
0: Porque como os habéis dado cuenta, hoy me he liado con los horarios de todos los deportes y apareció incluso justo por aquí.
1: Ya te digo que es complicado, porque parece que las 6:30 es un horario más de fútbol, pero no sé si porque todavía estamos con horario de verano o porque este año va a ir así la categoría, son y cuarto. Igual que ya tenemos la semana que viene a la 1. Luego, cuando tengas alguno en Canarias, muchas veces también te lías, no sabes si es el horario insular o peninsular. Nos iremos acostumbrando, lo iremos repasando y esperemos acertar y sobre todo llegar a tiempo.
0: Por cierto, si no me equivoco, ¿Alcaraz juega hoy?
1: Igual, cuando terminemos a las 8 y algo.
0: Nada, otro más que se suma, si no te digo yo que aquí hay horario por todas partes. Los dos equipos, sí, ya los veo en el túnel de vestuario, que están a punto de salir sobre el terreno de juego. Diego, ¿te mojas igual que el viernes con un resultado para hoy? Te he pisado el cable.
1: Sí, es que no. Escuchamos el himno de Nueva Condomina cuando saltan los equipos.

0: una pancarta que no iba a ser cubregradas en fondo sur, un pasado de historia, un futuro de gloria, con las tres equipaciones, entiendo que míticas, del club.
1: Sí, sí, hay una grana con cuello de cordonera, aquella, creo que era Kelme, aquella azul, tiene unas líneas muy finas blancas, y la camiseta blanca también Kelme, aquella típica Caja Murcia de Murcia. Diego, muy buena entrada hoy en Nueva Condomina.
0: Sí, vamos a ver por qué se siguen viendo movimientos por los vomitorios. Ahora ya, entre que hemos cambiado de ubicación y que nunca había estado el campo entero abierto, va a ser difícil de estimar, pero esperamos ir afinando. Y anunciaba el club, no sé si esta mañana o ayer, los 18.000 abonados. No vamos a ver los 18.000 aquí, eso ya lo sabemos, pero seguramente sí que estemos más cerca de los 15 que de los 10 o 12.
1: Pues proceden a guardar ese minuto de silencio, también a ser el primer partido en casa. Es minuto de silencio recordando también a todos los abonados que han fallecido durante el verano. Lo respetamos y nos unimos a ese minuto de silencio. De silencio que aún no ha empezado, están nombrando a los socios que fallecieron durante este periodo sin fútbol. Ahora sí, guardamos ese minuto de silencio.

0: termina siempre ese, entre comillas, minuto de silencio, que nunca se llega al minuto.
1: Sí, ha tenido vista el árbitro porque creo que iba a pitar ya, pero ha dicho, voy a dejar aunque sea 10 segundos de silencio, de verdad.
0: Sí, porque tenía intención de pitar, Diego, en el, mientras estaba el speaker hablando, diciendo los nombres, él ya estaba guardando el minuto de silencio.
1: Sí, han medido mal los tiempos, sí. Pues tendrán que haberlo leído en la previa, pero como enseguida han saltado el himno y ya se han posicionado para el minuto de silencio, pues no se ha comido ahí el tiempo.
0: Pues va a sacar el Teruel, que va a atacar hacia la portería de fondo sur, un Teruel que viste totalmente de azul, el Real Murcia hacia la portería de fondo norte con su camiseta grana, pantalón y calcetas blancas. Comienza ahora mismo el partido con ese balón largo, largo, largo de Relu, buscando la banda derecha, lo recupera Oscar Gil, que ya juega para el Real Murcia. Hacia atrás con Héctor, Héctor abre a la derecha, donde está Jorge Mier. Hoy, Diego, ya tenemos follón con los Mier, por ejemplo.
1: Sí, los dos también tirados a derecha, aunque bueno, ahora está más a derecha Oscar y más a izquierda Javi. Por cierto, el árbitro Sergio Scriche ha pitado muchas veces al Murcia, hasta en 13 ocasiones, con 8 victorias para el equipo grana, 3 empates y 2 derrotas.
0: Ojo que se viene la primera
1: de
0: Murcia,
1: es
0: Jorge Mier que mete el balón dentro del área buscando a su hermano, la carga sobre su hermano, vino desde atrás Pablo Felipe con contundencia, el choque fue potente, pero sí es verdad que creo que lo hace con el hombro, lo que evita que pueda ser susceptible de ser penalti. Ahí intenta jugar el Teruel dentro de su propio campo, abre a banda izquierda, donde va a recibir Lluís Yácer, juega por dentro en cortito para la incorporación de Hugo Redón, que juega hacia atrás, ahí recibe Pablo Felipe, este juega con Goyo, Goyo que abre más a la banda, donde meten el pelotazo largo que se lo lleva Héctor, el balón que vuelve a caer, se lo quita de encima Álvaro, llega a las manos, o mejor dicho a los pies, de Dani Jiménez.
1: Sí, no quiso ni siquiera cogerla para iniciar jugada.
0: Ahí juega Jorge Miero, claro, que ha perdido el balón. En la salida ha recuperado Hugo Redón. Juega para Edu Gallardo, está hacia atrás. Intenta tener el toro del balón ahora mismo. Lluís Yácer por banda izquierda. Ahí juega con Edu Gallardo. Edu Gallardo que no lo ve claro, juega hacia atrás, donde recibe Relu. Relu que juega aún más hacia atrás para Pablo Felipe. Este juega con Álvaro. Álvaro ante la presión de Yorquera. Jugaba a robar muy bien Cristo. Luego balón Cristo, intentaba jugar con Yorquera. Anticipó Álvaro de atrás, ojo al balón que lo va a perder. Ojo que es un mano a mano, es un mano a mano. Ha llegado Héctor. Llega Héctor para recuperar el balón porque lo habían ganado la espalda Óscar Gil. El bueno de Sergio Moreno llegó desde atrás. Héctor anticipó, metió la puntita de la bota, le dio el balón a Dani Jiménez y pudo despejar el peligro el guardameta grana. Diego, ahí se le notaron las costuras a Óscar.
1: Sí, la verdad que estamos fallando en salida. Y ha demostrado el Teruel que no viene a plantar su bloque bajo y esperar, sino que va a salir muy rápido. Ya lo comentaba en la previa Roberto, que es un equipo que te engancha en transiciones rápidas y te puede dar más de un susto.
0: Va a sacar la falta a favor del Teruel, altura de banquillo del Real Murcia en banda derecha.
1: Saca la línea fuera, sí, de la corona del área, incluso de defensa el Murcia. Y el Teruel que hace la de meter dos o tres en fuera de juego para luego intercambiarse y tratar de sorprender. Vamos a ver, porque aunque ahí va, recordemos que los fueras de juego, salvo que sean muy claros, son difíciles.
0: Sí. Ahí viene el saque buscando largo el segundo palo, intentan buscar a Pablo Felipe, la toca Jorge Mier, la peina hacia atrás, va a intentar evitar que salga la banda, lo consigue en primera instancia. Dice el árbitro que no hay falta, será saque de banda a favor del Teruel. Va a sacar Lluís Yácer, que lo hace rápido, recibe por el centro, muy bien, hay Hugo Redón de nuevo con Lluís, le devuelve a Hugo Redón, juega hacia atrás con Pablo Felipe. Pablo Felipe, que viene la presión de Flacus, juega a su derecha donde está Álvaro. Álvaro mete el balón en diagonal buscando la entrada de Lluís. Ventaja para Jorge Mier, que juega con Óscar Gil. Esto de primeras para Javi Moreno. Javi Moreno que para, el que quiere tener el balón, porque es verdad que llevamos 3:40, Diego, y el Real Murcia no ha tenido el balón en estos minutos.
1: Yo te iba a decir que no había cruzado el centro del campo, pero sí, es que directamente no había tenido posesión. Y las que ha tenido han fallado en salida muy pronto. Vamos a ver ahora que intenta una posesión algo más larga. La pierde pero con falta.
0: Sí, la falta sobre Yorquera, cometida por Joserra.
1: Y el plan del Teruel está claro. En cuanto llegues a líneas peligrosas, no te va a dejar pensar ni pasar. Y si te detiene con falta, bien. Pero si te detiene sin falta, pues te hace la contra que hemos visto antes.
0: Exacto. Ahí viene Jorge Miel, que juega con Javi Moreno. De nuevo para Jorge, este de primeras, con Óscar Gil. Oscar Gil que busca entre líneas, no encuentra compañero con quien hacerlo. Va a jugar con cortito con Jorge Mier, que le vienen apretando. Pierde el balón Jorge Mier delante de Edu Gallardo. Ojo al balón a la entrada de Jus Yacer. Viene a Héctor intentar llegar al cruce. Ahí está Héctor con Jus Yacer. Gana el duelo Héctor. Y se hace con el balón y viene a presionar allí Sergio Moreno, que a punto ha estado de robar. Será saque de banda a favor del Real Murcia. Ha sacado Héctor para Óscar. Ojo de nuevo la presión del Teruel, que viene a presionar muy, muy, muy, muy arriba. Ahí viene José Ratier, obliga a Cristo a jugar en largo. Intenta pelear el balón Yorquera, pero lo gana el Teruel. El balón que queda suerte, se la saque de banda a favor del Teruel. Era a favor del Real Murcia.
1: Reclama el banquillo que era.
0: Gana la acción roja, pita en línea falta. Se queja Nueva Condomina, salta también el banquillo quejándose de la acción. Viene el árbitro a llamarle la atención a Rojas.
1: Sí, venía muy rápido, que digo, no creo que vaya a sacar tarjeta, pero venía a marcar terreno. Falta quizá también de la frustración de que, entre comillas, te han robado un saque de banda o lo que pensaba el Murcia que así era. De hecho, sigue quejándose Guillo al árbitro, al cuarto árbitro en este caso.
0: Sorprendiendo el Teruel en este comienzo del partido. Diego presionando, queriendo tener el balón. Con una llegada, con un balón colgado al área casi de la posición parecida donde lo va a hacer ahora. Y sí, falta esta peligrosa.
1: Esta es más avanzada, que el Murcia tiene la línea entre el punto de penalti y el borde del área. Pero un Teruel que le está saliendo su plan a las maravillas, y el Murcia que no se encuentra de momento en estos 5 o 6 primeros minutos.
0: Pues ahí viene la falta lateral a favor del Teruel. Todo el Real Murcia defendiendo dentro de su área. Va a colgar el balón de nuevo, esta vez más cortito, buscando el primer palo. Ha metido la cabeza Flacus, será saque de esquina. Se decía Flacus, o intentaba engañar al árbitro de que había tocado al Bisúa, pero no. Saque de esquina a favor del Teruel, el primero del partido, minuto 6. Y ahora mismo, en estos primeros 6 minutos, el que mejor ha entrado al partido, el que más ha sentado está, es el Teruel.
1: Sí, y más allá de que esté mejor, es que creo que el partido está saliendo a lo que lo tenía preparado. Entonces, claro, lo está llevando a la práctica a las mil maravillas. Y el Murcia es que no ha tenido tiempo de pensar un poco con el balón.
0: Saca el Teruel en corto, allí se viene por banda derecha, el centro es malo, malo, malo. Se va a perder por línea lateral. No salió la pizarra, Diego, del Teruel.
1: No, se le fue largo, se aseguraba Jorge Mier de que el balón iba fuera y nadie venía a iniciar una segunda jugada. Y vamos a ver si ahora puede el Murcia elaborar una posesión larga, ya no que cree peligro, pero que al menos tenga la pelota y relaje un poco el partido.
0: Pues ahí juega Yorquera, que no quiere relajar porque va a encarar, se va el primero, quiere encarar al segundo. Ha venido por detrás, le han metido el cuerpo, termina perdiendo el balón, lo recupera de nuevo el Teruel. Ahora sí, el Real Murcia viene la presión. Ojo a Flacus, que ha estado a punto de robarle el balón a Pablo Felipe, se lo quita de encima. Será Jorge Mier el que lo controle con calidad. Juega hacia atrás con Héctor. Aplaude Nueva Condomina. De nuevo Jorge Mier, banda derecha. Juega por dentro buscando a Bustos. Este con Javi Moreno. De nuevo con Bustos. Bustos de primeras con Jorge Mier. La idea era buenísima. Se quedó un pelín corto.
1: La tuvo que dejar muy rápido para evitar el fuera de juego. Y sí, perdió precisión y también.
0: Se quedó un pelín
1: Mier
0: corto.
1: Quizá le esperaba más adelante. El Murcia es que lo que ha hecho Mier de mirarla, pensar, tocarla dos veces. Con un poco de riesgo quizá. Es lo que tiene que hacer y no lo que ha hecho Yorquera, que enseguida se tiró al uno contra uno, uno contra dos. Ahora el Murcia lo que necesita es tener la pelota, sin prisa por llegar al área rival.
0: Pues os recordábamos el viernes el tema de las reglas nuevas, de que hay tiempo para sacar de banda. Pues se ha tirado unos 10 segundos y el árbitro no ha hecho ni el amago de contar. Es el jugador del Teruel, que es el que lleva el balón, Edu Gallardo. Edu mete el balón buscando la espalda de Rojas, el balón buscando a Sergio Moreno. Frontal del área, le pega a Sergio, a las manos de Dani Jiménez, en el que es el primer disparo a puerta. Diego, primer córner a favor del Teruel. Primer disparo a puerta lo hace el Teruel.
1: Sí, de hecho
0: es la... La entrada sobre Yorquera.
1: Le dice el árbitro que ni una más, pero tampoco le va a sacar tarjeta. Aunque como tú dices, si es tarjeta, da igual que sea el minuto 8 o el 88.
0: La entrada de Álvaro sobre Yorquera, el central del Teruel, sin opción ninguna de llevarse el balón porque Yorquera le había ganado la acción.
1: Sí, estaba ya protegiendo muy bien con el cuerpo para salir por banda, que iba a tener la banda libre, y ahí está claro que el defensa del Teruel hizo lo que tenía que hacer y el árbitro quizás es el que no ha hecho lo que tenía que hacer.
0: Ahí juega el balón el Real Murcia, recibe Javi Moreno, se le escapa. Se le escapa
1: los
0: el control.
1: Papillos de Nueva Condomina.
0: Sí, le ha pegado un bote raro justo antes de llegar a él.
1: Creo que estaba dudando si hacer un control orientado o pararla, y entre una y otra le llegó y ni una cosa ni la otra.
0: Ahí juega Pablo Felipe con su portero, con Zarco. Zarco controla el balón, viene la presión de Flacus, juega en largo. buscando allí en banda derecha a Sergio Moreno. El balón lo gana el Real Murcia. Chorquera, que juega con Cristo. Ahora sí, este con carril y metros por delante. Sigue Cristo. Cuelga balón Cristo. Punto de penalti. No hay nadie del Real Murcia. Intenta ganarlo Busto. El balón a Flacus. Le pega Flacus. Ha rechazado y ahora pita. ¿No?
1: Van a pitar la mano de
0: Jorquera. La mano al lado de la ventaja. Recupera el balón Jorge Mier. En tres cuartos pues juega con Javi Moreno.
1: No ha terminado ganando ventaja, pero bueno.
0: Sí, no, la ventaja no era, desde luego. Ahí está Javi Mier con Javi Moreno. Se va hacia adentro el bueno del extremo diestro del Real Murcia. Juega en corto con Rojas. Este abre con Cristo. Cristo ha visto muy bien la cooperación de Javi Moreno, que se intentaba girar, le leyó la acción Pablo Felipe, que roba y despeja del pelotazo largo, se anticipa Rojas de cabeza, juega muy bien con Javi Mier. Javi Mier solito se gira, juega con Bustos, que viene a ofrecerse dentro del círculo central, todo el Real Murcia dentro del campo del Teruel. Ahí está Jorge Mier, para Javi Mier, moviéndose el Real Murcia de un lado a otro, tanto el balón como los jugadores. Recibe Cristo, abre para Jorquera. Jorquera le dobla a Cristo por dentro, no lo ve, no lo ve bien, juega con Oscar. Oscar se gira, intenta jugar hacia atrás. Sergio Moreno, va a ser imposible, Diego, que esté así los 90 minutos, porque está yendo a presionar absolutamente todo.
1: Sí, pero bueno, como decía, no es el propio Luis Aragonés o algún seleccionador o entrenador en los documentales. Tú déjalo todo y en el 50, en el 60, en el 70, dan la mano y que entre el compañero.
0: No, no, está claro, la filosofía es esa.
1: Ahí recibe. Más con 5 cambios.
0: Desde luego, recibe Oscar Gil. Ha recuperado el Teruel, que se quita el balón de encima. De nuevo el Real Murcia en tres cuartos. Ahí está Jorge Mier. Jorge Mier le va a pegar. Jorge Mier le pega a Jorge. Le ha dado el balón a Relu, que se queda tendido en el terreno de juego. Es
1: sí,
0: Sergio,
1: pero
0: que intenta buscarla.
1: Sergio
0: viene empujando a Rojas de manera clara. El árbitro no pita nada. Se rehace Rojas, que gana la acción. Pero Diego, me preocupa que el árbitro, por ejemplo, en esta acción, que estaban empujando a Rojas de manera clara, no ha hecho tampoco el gesto de la ventaja.
1: No, no, no. Antes sí lo había hecho, que al final no ha terminado teniendo ventaja el Teruel por la mano de Jorquera. Y ahora yo creo que el árbitro se ha quedado atrás por el ataque, también viendo si el jugador del Teruel tenía algún golpe que necesitara parar el juego. Y yo creo que se ha comido esa falta.
0: Pues ahí juega Javi Moreno, mete el balón para la incorporación de Jorge Mier. Estuvo
1: muy
0: atento
1: bien,
0: Edu Gallardo. Luego el balón juega Gallardo con Lluís. Mete la puntita de la bota Javi Moreno. Será saque de banda a favor del Teruel. Se cumplen 12 de esta primera parte. Diego, parece que el Real Murcia empieza a equilibrar, por lo menos la posesión.
1: Sí, de momento a equilibrar. Y ahora, ante la insistencia del público, le pita. Pero claro, le pita cuando llevaba ya un rato esperando que empezara a contar. Entonces
0: sí.
1: Tienes 5 segundos, más 5 que te cuentan, más al final las reglas son 15
0: segundos. ¡Oh! Esto no lo puede permitir el árbitro. Le ha dado una patada sin balón. Ha llegado muy, muy tarde Goyo ahí a esa acción. De hecho, la ha pitado el árbitro. Pero no, si la pitas tienes que sacar tarjeta, porque es que el balón
1: sí.
0: No, ni estaba allí. Fue una patada sin balón a un jugador de Real Murcia.
1: Teruel, llevamos solo 12 minutos, pero está empezando a llegar tarde a la salida. Y es que lo que no quiere es que el Murcia pueda hilar 3-4 pases limpios.
0: Sí.
1: Entonces, aunque llegue tarde, pues con falta, él sigue haciendo ese plan, y mientras el árbitro no le saque tarjetas, pues lo va a seguir haciendo. Ya es el árbitro el que tiene que mediar y empezar a cargar los de tarjetas para evitar el juego más brusco de lo necesario.
0: Ahí juega Jorge Mier, hacia atrás con Héctor. Héctor juega con Rojas. Rojas, viene la incorporación de Jorquera por banda izquierda, se viene hacia adentro el extremo zurdo. Ahí encuentra a Oscar Gil, que juega también por dentro para Flacus. Ojo Flacus, frente del área, sigue con el balón Flacus. Ha venido desde atrás Relu. Y pita saque de puerta.
1: Ha dudado Flacus si recortar hacia un lado, si tirar de primera. Y
0: se
1: lo que
0: juntado,
1: no sé al final es cómo ha sido puerta en lugar de córner.
0: Se le ha juntado tres cosas, porque creo que su primer pensamiento era pegarle desde la frontal. Luego ha visto que le doblaba también el propio,
1: también.
0: Creo que era Jorquera, y ha dudado también meter el pase. Luego ya ha dudado en pase, recorte. Y al final, cuando tienes tantas cosas en la cabeza, se te termina haciendo tarde.
1: Y lo que entiendo es que ha despejado, no sé si era Pablo, y le ha dado en el rebote. Para que sea saque de puerta y no córner.
0: Pues vista la repetición, el córner parece claro. Ahí viene el balón por el cielo de nueva condomina. Será saque de banda a favor del Teruel.
1: Se sigue llenando la grada, y es verdad que nosotros que estamos en lateral esta grada vemos gente, no vemos si hay más o menos huecos, pero se ve bastante poblada. En general todas las gradas se ven más o menos a la mitad de aforo, así que sí, yo creo que estaremos sobre 15 y 16. Podemos
0: sí,
1: estar
0: decías
1: fácilmente.
0: Que tal, pero bueno, porque esta zona está un poco despoblada. Si no, te diría que si no íbamos a los 18. Si no es por las dos esquinas, te digo yo que no vamos a los 18. Pero es verdad que ahí falta mucha gente. Sacará de banda el Real Murcia.
1: Ahora hacemos porra.
0: Sí, ahora en el 20 o 25 hacemos la...
1: En el parón. Pausa.
0: En el parón.
1: Que seguro que hay pausa, aunque sea en el 30.
0: Sí, sí, seguro. Ahí juega Óscar Gil. Óscar Gil con el balón. Se ofrece entre líneas. Yorquera, Yorquera que jugaba... Pues dejó el balón entre tres del Real Murcia, eso termina llevando
1: termina
0: el
1: pitándola.
0: Pero hay falta, la que recibe Yorquera.
1: La verdad que no sé si en el aforo oficial se cuentan los palcos VIP, la terraza esa, porque ahí también hay bastante gente.
0: Sí, la verdad es que para ser la primera entrada de la terraza del Real Murcia, hay bastante gente allí.
1: Y es que los palcos de toda la vida están llenos.
0: Sí, todos repletos de gente.
1: Así que al final puede gustar más o menos, pero está claro que entre comillas era una necesidad del club tener más zona VIP, más zona de palco, porque como decimos están llenos. Sí. Y los nuevos no están llenos, pero empiezan a estarlo.
0: Pues ahí viene la falta a favor del Real Murcia. El balón está en el centro, a la altura de tres cuartos, pero en el centro. La defensa del Teruel en su frontal del área.
1: Porque desde aquí no le pegará, ¿no?
0: No.
1: El Real Murcia, la posición de hacer un golpe sí, seco.
0: Con tres y tres en cada lado y dos por el centro. Ahí viene Yorquera. Yorquera, le pega Yorquera, ¡el larguero! ¡Flacus! ¡A las manos de Zarco!
1: Lo he dicho.
0: Yorquera,
1: tenía la pose.
0: Que no le pegó potente, pero claro, engañó al portero, que pensaba que iba a meter el balón al área. Le salió el larguero, el tiro de Yorquera. El rechace a Flacus, que le vino muy encima y en una posición un poco forzada para rematar. Logró rematar, pero le salió a las manos del portero. Del Teruel en el 16 de la primera parte. Llega el primer susto del Real Murcia. Esa falta de Yorquera al larguero. Ataca de nuevo el Real Murcia.
1: Se viene yo diría que ha dado literalmente a la escuadra, a toda la esquina.
0: Sí, sí, no ha pinchado el balón, ha sido por poco. Ahí viene Javi Moreno. Javi Moreno que va a jugar hacia atrás. Le apoya ahí Busto. El Busto va a colocar el balón buscando el punto penalti. Viene Yorquera. ¡Gol, gol, gol, gol!

0: llegando el Real Murcia por banda derecha. La opción de Javi Moreno se quedó sin peligro porque vinieron tres a cerrarle. Vino Justo, viene a hacer el apoyo por detrás. Con espacio, sin que nadie le apretara, colgó el balón al punto de penalti, de donde Flacus había arrastrado a los dos centrales hacia atrás. Apareció Yorquera desde el segundo palo y de cabeza desde el punto de penalti hace el primero del Murcia. 16 y medio de partido, Real Murcia 1, Teruel 0. Ha marcado Yorquera, Diego.
1: Va a tener poco tiempo Yorquera de darle vueltas a esa falta que se le quedó en el palo y estuvo a punto de ser un golazo, porque es que ni un minuto habrá pasado y ha rematado a la cabeza ese centro medido de Álvaro Busto, que se buscaba a la derecha y, como decía, se la ponía a su pie bueno para hacerla con la rosquita hacia adentro y que Yorquera no tuviera que empujarla. Pero es que le ha ido, no sé si es medio gol, pero el centro era un caramelito y el remate es un gran remate para culminar y abrir la lata, que al final es lo difícil en estos partidos.
0: Es un gran remate de Yorquera, que su gran mérito está en anticipar muy bien y en leer muy bien dónde va a ir el balón, en aprovechar ese espacio que se ha generado porque se han ido con Flacus los centrales y él ha sabido entrar muy bien ahí a ese espacio.
1: Y también porque les pilla bien la espalda. Y claro, y él va corriendo hacia el balón para pillarlo de cara y ahí aprovechar con toda la fuerza y dirigirlo a donde quería.
0: De hecho, es que estamos viendo en la repetición que hay incluso dos centrales totalmente olvidados del balón mirando a Flacus. O sea, les daba igual donde fuese, donde
1: sí, pero
0: fuese
1: el balón. Porque Yorquera también inicia la jugada detrás de ellos.
0: Sí, sí.
1: Ya sabes, quizá estaba marcando al delantero, pero en este caso ha sorprendido el extremo.
0: Ya se puso el balón en juego aquí en Nueva Condomina. Intenta responder el toro del balón para Sergio Moreno en banda derecha. Intenta hacerse el autopase. Le va a ganar la acción Rojas. Sale también Dani Jiménez. Se queda el balón suelto. Se lo lleva el guardameta Grana. Y Sergio, que se levanta al banquillo diciendo que la pidan, que le han agarrado.
1: Cuando ¿sí? el árbitro vemos que ya está contando, pero que le dejan que sea tiempo para que se le quiten de encima.
0: Pues ojo, que el Teruel pide la acción para que la revise el colegiado. Imaginamos que se parará el partido y la revisarán. Y Sergio Moreno tiene clarísimo que le han agarrado. Ahí se para. Ahora vamos mismo, porque va a revisarla.
1: En este caso es difícil de ver con tanta gente.
0: No se ve nada en la repetición. La repetición que acabamos de ver es el directo. De televisión.
1: O sea, que lo único que me hace durar es que Rojas directamente dice no, no. Y es como cuando te escuchas en un fuera de juego que tú estás rompiendo.
0: A ver, aquí Rojas no le hace nada, le gana la opción, sale Dani Jiménez, el balón se queda suelto. Si le agarra Rojas de la camiseta desde el suelo. Un agarrón de Rojas en la camiseta desde el suelo. Que Diego, siendo objetivos, si pita. Está cogido con pinzas, pero tampoco te puedes quejar mucho.
1: A ver, eso no se puede evitar como penalti. Seguramente si lo evitas como cuando hay un mínimo contacto, pues tienes que aceptarlo. Pero es que yo creo que es la típica jugada que viene de que están agarrando a Rojas y eso lo pitas en ataque y ya está. Eso, no quiero decir sí. que Rojas se hubiera tirado, pero seguramente si al contacto ese se deja caer, le pitas la falta en ataque y nada, esto hubiera pasado. Entonces, vamos a ver el bueno de Sergio Escriche con qué actitud ha venido hoy. Y oye, ellos si rectifican porque lo ven en el VAR y corrigen, siempre lo veré bien, pero cuando luego lo hagan cuando toque.
0: Sí, porque después de ver el primer gol que le hacen al Águilas y que el Águilas ha pedido revisión porque el balón estaba en movimiento y se ve en la cámara, en la repetición, como el balón está en movimiento en el momento del saque y dice el árbitro que, no, que estaba el balón parado, pues la verdad es que ya pues no sabe uno qué pensar.
1: Y aquí se van a perder más de dos minutos el gol. Veremos la parada, la pausa de adaptación. Ya te digo que vamos ya por los 6-7 minutos que tendremos de añadido y no llevamos ni media primera parte.
0: Sí, sí. Se cumple el 21 en el videomarcador. La gente que está silbando, el árbitro tiene dudas. Ya digo que hay un agarrón, ¿eh? Hay un agarrón de Rojas desde el suelo. Creo que también incluso de la inercia de cuando cae, que es verdad que cae porque Sergio le está empujando, el delantero del Teruel. Entonces, pues claro, hay que verlo todo, porque aquí es falta de Sergio, lo que yo veo.
1: La verdad que nosotros llevamos viéndolo un rato y llevamos unos segundos de retraso en la retransmisión televisiva. No sé qué más están mirando.
0: Nos decía Pablo Fifax que su porra era 1-0, pues 1-0 va ya. Y no tiene pinta de que el partido vaya a acabar 1-0.
1: Veíamos partido de pocos goles. Pero ¿sí? Si hay un penalti, pues ya parece que no van a haber pocos.
0: Zupe dice que 2-0. Lucía García que 3-1. Así que, bueno, varias opiniones.
1: Siguen mirando, llevan ya casi tres minutos.
0: Sí, sí.
1: el ratito, yo he mirado que era justo el 19 cuando ha parado el juego. Ponte que se haya tardado 30 segundos en llegar, es que lleva ya dos minutos largos mirándolo.
0: Nos pregunta que si está jugando el Caín ya no está en el Real Murcia. ¿Estaba en el Teruel? No. Bueno, por lo menos convocado no está, no sé, la verdad es que no sé dónde ha ido a parar el Caín. El Caín.
1: No, vamos
0: ya. El árbitro se da la vuelta, dice que el VAR y que nada, que hay bote porque no hay nada.
1: Bueno, pues...
0: Jaime Sarrión nos dice 2-2, Pablo Cortés 3-0.
1: Tres minutos para esto, pues entiendo que bien perdidos están, pero al final es que para nada.
0: Sí, como digo, nos decía Jaime Sarrión 2-2, Pablo Cortés 3-0, Antonio Ortega 3-1.
1: Que yo caí, no lo vi en la plantilla del Teruel.
0: No, la verdad es que no, una vez que salen no les sigo mucho los pasos a muchos de ellos.
1: He visto que había varios nuevos jugadores. No sé si fichajes, subidas del final, pero Caín es que no lo vi y no lo tengo aquí en la lista.
0: Pues ahí juega ya el Real Murcia, Rojas con Cristo. Cristo, se le va un poquito largo el balón, intenta rectificar Rojas, lo consigue, mete el balón largo para Javi Mier, que lo pelea, el rechace que le queda a Bustos, abre a banda izquierda donde recibe de nuevo Cristo. Cristo en vertical, divide, juega con Yorquera. Yorquera que va a encarar, mete el centro, pierna derecha, toca en el jugador del Teruel, se queda el rechace en el centro para Albisúa.
1: Menuda isla es Sergio Moreno.
0: Sí, Albisúa que mete el balón, va muy bien allí, Rojas al corte, se hace con el balón, pero ha pitado el árbitro algo.
1: Vale, pero creo que ha pitado la falta de antes, que no, entiendo que había dejado seguir.
0: Sí.
1: No me he fijado que hubiera hecho el gesto de ventaja, pero entiendo que había dejado seguir y como al final la ha terminado robando Rojas limpiamente, ha dicho pues no había ventaja, pitamos la falta previa.
0: Pues ha pitado una falta previa. Se la va a poner el Teruel, la verdad es que no la he visto, Diego. Yo sinceramente no era donde estaba el balón, no sé lo que ha pasado. Ahí juega el Teruel, banda izquierda. Recibe Yui Chácer, que mete el balón arriba buscando a su compañero Edu, que está ahí muy bien con Héctor. Se lleva muy bien Oscar Gilación, juega con Bustos. Bustos que juega por dentro con Flacus, le dio el pase a contrapié al bueno del delantero Grana. Lo recupera de nuevo el Teruel, que sale con el balón controlado. Bien ahí Rojas, que se lo quita de encima, va directo a puerta. ¿Esto cuenta como disparo a puerta, Diego, o no?
1: Seguramente para la tele sí, para Roberto no. Creo que pensaba que era un despeje, pero creo que era un disparo con toda la idea y yo quizás sí lo contaría.
0: Tú quizás sí. Yo la verdad es que era tan claro el despeje que no lo contaría. Ojo al Teruel, que se suma al ataque, es Edu Gallardo. En línea de tres cuartos, se va hacia banda derecha, allí se incorpora.
1: Yo creo que en lugar de un centro chut ha sido un despeje chut.
0: También vale, ¿no? Ahí sigue jugando el Teruel, el banda derecha, ahí recibe Goyo, se gira sobre sí mismo, juega hacia atrás con Joserra. El Teruel por dentro, ahí juega Sergio hacia atrás con Edu. En cortito para Hugo Redón que juega más a la derecha, mete el balón a la frontal, ahí controla Sergio, está con Héctor, viene por detrás Javi Mier, mete el pie, le roba el balón, el rechazo se lo lleva el propio Javi Mier, que juega en primera con Flacus. Flacus abre bien a la derecha para la subida de Bustos, ahí se viene la contra del Real Murcia con cinco efectivos, viene Jorge Mier por banda derecha. La verdad es que estaba el Teruel.
1: Estaba Javi Moreno porque tiró el desmarque, pero se metió en fuera de juego, sí. Y ya nada que hacer.
0: Y aparte era difícil porque es verdad que subían cinco efectivos del Real Murcia, pero había ya siete del Teruel abajo. Sí. Ojo, balón de Flacus para Jorge Mier en la frontal, se para, se falta clara. Dice el árbitro que no hay nada. El balón que intenta sacarlo el Teruel y de falta de Javi Mier. La falta sobre Jorge Mier a mí me parece clarísima.
1: Creo que falta, pero también creo que fuera, así que
0: sí, fuera
1: no
0: de área,
1: hay sentido a pitar. A reclamar penalti. Y creo que también es incluso más llamativa porque es una doble falta, dos por encima. Seguramente el árbitro haya visto dos mini contactos y diga, pues esto no lo considero falta. Porque al final te hacen el sándwich entre dos y por poco que sea, no tienes por dónde salir.
0: Lo que da la sensación, o al menos a mí, Diego, es que el árbitro está variando mucho el listón. Porque hay cositas muy
1: yo lo único
0: muy poquito que está pitando y otras que son claras que no.
1: Lo único que me estoy fijando es que está dejando mucho los braceos y los mini empujones. Porque el primer penalti que podía reclamar el Murcia en el minuto 2 ha sido una carga fuerte. Luego también he visto ahora aquí a Oscar Gil robar una a base de apoyarse mucho en la espalda del rival. Entonces está dejando contacto, pero es verdad que luego hay un contacto que no parece mucho y te pita la falta.
0: Pues ahí juega el Real Murcia, Héctor, a la derecha para Jorge Mier. Jorge, que no lo ve claro, tiene hasta tres apoyos por delante. Luego hacia atrás con Héctor.

0: intentado hacerlo con Yorquera, pero se va demasiado largo. Lateral para el Teruel. Es Joserra el que saca cortito con Hugo Redón. Se gira Hugo Redón, juega por dentro con Miguel Ángel. Miguel Ángel con Joserra. Joserra que encara a Yorquera, se intenta marchar de él, pero roba en primera instancia corta Yorquera. El balón le cae de nuevo al Teruel. Ahí juega Hugo Redón. Hugo Redón de nuevo con Joserra. Insiste por banda derecha. Edu Gallardo para Joserra. Joserra que juega hacia atrás para que sea Álvaro, jugador que acaba de ver la tarjeta amarilla, el que juegue por dentro con Miguel Ángel. De nuevo Joserra. Joserra que busca entre líneas a Hugo Redón. El balón le cae a Edu Gallardo. Presionado el jugador del Teruel, tiene que sacarlo hacia atrás para Miguel Ángel. Ya está aún más hacia atrás con Álvaro. Álvaro que juega con su guardameta Zarco. Zarco que juega por encima de Flacus de nuevo para Álvaro, para intentar salir de esa presión del Real Murcia. Pero Álvaro se está volviendo a meter en la presión. Viene Flacus, no le ha hecho nada.
1: Sí, al final iba por detrás, se cayó al suelo y es fácil pitar la falta del atacante en ese caso.
0: Ahí juega el Bisua con Relu. Relu que sube y avanza metro, juega a la izquierda, donde intenta meter el balón al espacio. Juego puede ser bueno. Dani Jiménez se queda a media salida. A la final llegó el guardameta Grana y se hizo con ella. Diego, me dio la impresión de que había dudado, pero lo que pasa es que lo tenía todo muy bien medido ahí Dani Jiménez.
1: Sí, también me dio como la que la cogía al borde del área.
0: Sí, sí.
1: Porque más no podía salir.
0: Quizá por eso se frenó ese paso, ¿no? Porque si no se salía del área.
1: Exactamente. El Murcia que calienta hasta con 5 hombres.
0: Sí.
1: El Teruel con 4, porque es que tampoco tiene más.
0: Ahí juega Rojas con Yorquera. Yorquera pegado a línea de cal en banda izquierda. Ha recibido Yorquera. Protege el balón delante de dos. Intenta jugarlo con Cristo. El balón sale rechazado para Óscar Gil. El colegiado que da ley de la ventaja. Cristo se queda en el suelo. Ahora es Héctor el que avanza metros. El pase de Héctor no es bueno. Ojo que ha recuperado el Teruel. Ojo que viene la contra del Teruel. Ha encontrado la espalda de Héctor. No va a llegar Óscar Gil. Va a encarar dentro del área. Es un mano a mano. Viene un mano a mano. Da el balón al segundo palo. Dani Jiménez. El paradón de Dani Jiménez. Evitando el gol del Teruel. Y el Real Murcia que intenta salir a la contra. La falta sobre Jorge Mier es clara. La pérdida de Héctor, que cometió dos errores. Perdió el balón y luego se fue a intentar robar el balón cuando sabía o tenía muy difícil llegar. Encontraron el espacio, intentó taparlo Oscar Gil. Diego, no llegó. Y se sumó por allí muy bien el recién incorporado Sesé, que tuvo ese mano a mano. Estaba totalmente solo Sergio Moreno en el segundo palo y creo que intentó engañar a Dani Jiménez, como fintando dar ese pase al segundo palo y pegándole al primer palo, pero Dani Jiménez le leyó la intención.
1: Sí, le salió también bastante centradito. Dani Jiménez tuvo que esmerarse porque era por bajo y la paró, no sé si con la mano, incluso con el pie, pero tampoco ha sido el mejor remate del mundo.
0: El balón que lo gana en el centro del campo el Teruel. Ahí juega Joserra a la izquierda con su central zurdo ahora, que es Relu. El balón de Relu que intenta meterlo largo buscando la espalda de Jorge Mier. Llega con ventaja a Héctor, juega para Jorge. Jorge que se echa el balón un poquito largo con la cabeza, juega con Bustos. Javi Moreno, Bustos, de nuevo Javi Moreno, se va. ¡Oh! Deja seguir el colegiado, es Javi Mier. Ve la incorporación en banda izquierda de Cristo. Ahí llega Cristo con metros por delante, dentro del área. Va a meter el balón al segundo palo. El balón queda rechazado de nuevo. Cristo lo cuelga al segundo. Esa fácil para Zarco. Que se hace con el balón, el saque largo de Zarco. Hay un jugador del Real Murcia en el suelo porque la entrada fue durísima. Ahí viene Javi Mier por detrás. Ojo ahí Javi Mier, que también puede ver la tarjeta del Teruel. Es Sergio frontal del área. Sergio encara a Héctor. Sergio con Héctor. Sergio con Héctor. Se la saque de esquina. Y el árbitro que levanta la mano dice que se paren. Y creo que no le va a sacar tarjeta a ninguno.
1: Pues yo creo que se lo había apuntado para sacarla.
0: La primera que se va a llevar va a ser Javi Mier.
1: La otra
0: va buscando el dorsal y es para Hugo Redón.
1: Sí, al final la de Mier también.
0: Sí, también es tarjeta.
1: Sí, pero también fruto de, oye, tenemos aquí uno ya por los suelos un rato, nos están haciendo una contra, hay que pararlo como sea. Al final ni una cosa ni la otra. Y antes fue Dani Jiménez, en este caso Héctor, el que hizo el robo y terminó provocando el córner para el Teruel.
0: No es córner porque es fuera de juego. Ha pitado fuera de juego. Lo que pasa es que lo ha pitado ahora.
1: Sí, no, claro. Bueno, pues Héctor se lució para nada, pero bien, está que vuelva a coger buenas sensaciones después de su pase antes cerrado.
0: Ahí está Javi Jiménez, un metro fuera de su área, va a poner en juego el balón. Lo juega en cortito con Héctor. Héctor le viene a presionar Sergio, el balón de Héctor buscando la espalda. La espalda. Ojo, que bueno, es bueno, le ha faltado nada y menos, pero lo lleva el balón Javi Moreno. Javi Moreno con flaco, le pega Javi Moreno. ¡Gol!

0: pase largo de Héctor para buscar la espalda del lateral. Es verdad que le da la acción y llega a cortar justo de cabeza, pero Javi Moreno, que está inteligente, se para que cuando corta de cabeza ese balón que cae al suelo lo recoge en la frontal y con rosquita, con su pierna zurda, como se suele decir, al palo largo, buscando la escuadra de la portería de Zarco, mete el segundo gol del Murcia, mete su segundo gol esta temporada. Real Murcia 2, Teruel 0.
1: Lo comentábamos en el descanso, Javi Moreno puede estar raro, pero es que te hace esto y no puedes quitarlo, o al menos no quitarlo tan pronto. Y cuando he visto que hacía la diagonal, digo, si es que va a hacerla otra vez. Creo que el balón de hecho sale más centrado, pero sale mordido, porque me ha parecido verle un extraño. A ver si ahora en alguna toma lo vemos. Pero sí, la diagonal y la de Javi Moreno de la casa.
0: Sube el segundo del Real Murcia al marcador, 2-0 gana el Teruel, 54 de partido. Esto se pone de cara y veo calentar a Palmer, Álvaro, creo que es Juanto. No logro ver mucho más. Estamos bastante lejos ahora de
1: sí, seguramente
0: de calienta.
1: Seguramente Mier con tarjeta se ha cambiado pronto. Palmer también está llamado a jugar.
0: Están revisando en el VAR, pero no se ha visto nada. Quizá el pase de Héctor. No, pero el pase de Héctor no puede ser porque no es fuera de juego. O sea, no sé qué están revisando. Es verdad que el disparo le toca un poquito a Relu y ya hace que sea inalcanzable. No sé qué están revisando. La jugada es un pase largo de Héctor a Javi Moreno, que no hay fuera de juego. Y Javi Moreno recoge el rechazo del defensor y la clava en el palo largo. No sé qué están intentando ver, la verdad.
1: Está revisando el cuarto, que ni siquiera ha ido el árbitro. No lo ha llamado, pero yo creo que el árbitro va a ver qué pasa.
0: Sí, va a ver qué pasa porque no le ha llamado, pero está tardando tanto.
1: Seguramente hay algún problema con...
0: Yo creo que han estado intentando buscar alguna toma en la que se vea el momento del pase de Héctor dónde estaba Javi Moreno, pero vamos. O sea, el directo se ha visto que era clarísimo, claro, que no era.
1: Lo que pasa es que eso, como no hay una cámara que se vea todo,
0: claro,
1: tendrán que cuadrar una cámara con el tiempo de la otra. Y
0: se pone el balón en juego. Nueva condomina que canta, nueva condomina que se divierte. Roba el balón el Real Murcia. Javi Moreno, banda derecha, se intentaba ir de su marca, será saque de banda a favor del Teruel. Se viene arriba, nueva condomina. Va a sacar Jorge
1: Mier.
0: Se gusta
1: ahora el Murcia, se gusta la afición. Así que aprovechamos para pedir el me gusta a nuestro vídeo de YouTube.
0: Ojo Jorge Mier, que va por la línea de fondo, mete el centro, el balón rechazado, que en la frontal le va a pegar Bustos, finta, se queda solo para pegarle segundas.
1: ¿Ha dormido?
0: Sí, le vino por detrás al final el disparo de Yorquera, ¡fuera!
1: Tiene que coger mucha roca, pero si llega a cogerla...
0: Todo lo que se lo pensó Bustos para pegarle no se lo pensó Yorquera.
1: No, es lo que...
0: Sigue animando, nueva condomina. Que se está divirtiendo Diego con el juego del equipo.
1: Sí, totalmente.
0: Va a sacar de puerta Zarco.
1: Cuando va a hacer un nuevo cambio. Te va a decir que es el Teruel, pero es que no veo a nadie.
0: No se
1: el
0: ve
1: que,
0: nadie.
1: El
0: ahí.
1: Que había de azul
0: sí,
1: era
0: sí, cambio,
1: es el Teruel, pero he visto aquí en Tatur que se lleva, que había que era un alguien del cuerpo técnico, no el jugador que va a salir.
0: Pues ahí intentaba recuperar el balón Javi Moreno, pero no lo consigue. Juega Relu para el Teruel. El balón de Relu ha tocado Bustos, que a punto estuvo de robar. Será saque de banda para el Teruel. Ahí viene la presión de Flacu sobre Relu. El balón que se va a quedar cortito. Ojo que ha robado Yorquera. Es un 3 para 2. Sigue Yorquera. Yorquera para Bustos. ¡Bustos! ¡Fuera! La que ha tenido Bustos solo para empujarla. Disparó por encima de la portería de Relu. Ocasión clarísima la que falla a Bustos. Diego no la va a tener mucho más fácil, me parece a mí.
1: No, de hecho era tan fácil que creo que se ha llenado de balón. Y eso le pasa por disparar desde ahí a romper y por no echar el cuerpo para adelante o directamente acompañarla.
0: Pues el Real Murcia, Diego, que en este inicio sí ha iniciado bien.
1: Y sobre todo ha seguido bien.
0: Se viene arriba, nueva condomina mientras viene el cambio.
1: Se retira Borregón. Veía ya también,
0: sí, además tenía tarjeta,
1: cargado de minutos, estaba por los suelos hace un momento
0: y ha entrado Moraitis, ¿no?
2: Sí, creo que es Moraitis. Se va a Hugo Redón y entra Moraitis.
1: Y entra...
2: Moraitis. Ahí juega el Real Murcia, Dani Jiménez. El despeje no es bueno de Javi Jiménez, se queda en el suelo, el disparo. Gol del Teruel, pero es falta.
1: No, es falta.
2: Se ha quedado. Moraitis se ha quedado encima del portero, no le ha dejado levantarse.
1: No ha podido hacer nada. Entró Panagiotis Moraitis.
2: Van a pedir revisión, pero yo sinceramente creo que es más gastar la revisión. Porque
1: sí, bueno,
2: ha salido Dani Jiménez, ha despejado Moraitis. Choca con él, que aunque eso no sea falta, se ha quedado encima de él. Entonces,
1: claro.
2: no deja que se levante Dani Jiménez. Fíjate. Es falta, te diría que está. Es falta y te diría que es tarjeta incluso naranja. O sea, Moraitis se le ha ido la cabeza.
1: Sí, porque y eso que acaba de salir. Pero se desentiende del balón y simplemente va a.
2: Sí.
1: A buscar dominar la zona, aunque se lleve por delante en este caso al portero.
2: Lo que no sé es por qué piden revisión, porque está claro que no puede dar gol. O sea, no entiendo mal. Además ha sido el línea el que ha pitado la falta en directo. No ha hecho falta pedir el VAR ni nada de eso.
1: Sí, va a entrar Palmer, por cierto. Cuando vemos si Dani Jiménez parece que no tiene nada. Yo creo que estaba exagerando para decir, oye, que esto es falta, no vayáis a pitar nada ni reclaméis de más.
2: Bueno, falta que es clara.
1: Ah, es que le cae encima.
2: Sí, se lo lleva por delante.
1: Parece que sin querer, porque viene desde el aire y de alguna forma tiene que caer.
2: De hecho, fíjate que han pedido revisión y ni siquiera lo ha revisado el árbitro. Lo ha revisado el cuarto y han dicho que saque. Se prepara doble cambio en el Real Murcia.
1: Sí, lo que pasa es que el cuarto esto no tiene que revisarlo porque el gol ya está anulado.
2: Se va Javi Mier, que tenía tarjeta. Entra Palmer y se va Bustos y entra Chema Núñez.
1: Pues sí, hombre por hombre.
2: Hombre por hombre, pero te diría que más madera.
1: Un poco de perfil,
2: ¿no?
1: más
2: ofensivo, ¿no? Que
1: sí,
2: lo que tenía.
1: Palmer puede ser más un. Está más cerca del 10 que del 8. Y Mier está más cerca del 6 que del 10. Entonces, bueno.
2: Va a sacar ya Dani Jiménez. El saque de puerta, bueno, de falta. El guardameta del Real Murcia lo gana con autoridad al visual. El balón le cae a Héctor, que lo despeja. Lo intenta pelear Flacus. El rechazo, centro del campo para Óscar. Se lo lleva de nuevo al visual. Intentaba sacar rápido, pero no lo dejó Chema Núñez. Ahí está el visual buscando compañero. Juega hacia atrás con Álvaro, más hacia atrás con Joserra. El balón que lo toca el Teruel dentro de su propio terreno de juego es Joserra. Viene la presión de Yorquera, le presiona mucho Yorquera a Joserra, le va a hacer falta. Dice el colegiado que siga, le dé la ventaja al Bisúa. A este le presiona Palmer, mete el balón arriba para Moraitis. Llega muy bien Rojas, anticipa y será saque de banda a favor del Real Murcia. Buena anticipación de Rojas. Que además forzó el saque de banda para el Real Murcia.
1: Sí, y vemos que igual que antes, ahora empieza a contar. Después de que tranquilamente se acerque el lateral a por ella.
2: Sí, ahí viene Cristo buscando dónde poner el balón en juego. Lo intenta buscar el largo para Yorquera. Ha cortado Joserra, pero ha estado ahí listo Chema Núñez. Recupera el balón. No, bueno, el pase de Chema Núñez para Flacus. Pero recupera Oscar Gil. Le pega Oscar Gil. Muy forzado.
1: Qué
2: arriba, afuera. El disparo de Oscar Gil. Qué pena el pase de Chema Núñez porque había dejado a Flacus solo.
1: Sí. Lo que pasa es que Flacus, en lugar de disparar, no sé si trató de orientársela mejor, tuvo que regatear ahí y ya se le echó encima.
2: Como se suele decir, le vino un palmo por delante, justo para no poder pegar de primeras.
1: Sí, exactamente. Y entiendo que ahora volveremos a tener pausa de hidratación, ¿no? De aquí a 5 o 6 minutos.
2: Sí.
1: Aunque ahora haya bajado algún gradito, supongo que ya lo haremos igual que en la primera parte.
2: Ahí juega Miguel Ángel buscando banda izquierda, la incorporación del lateral de Lluís, pero ha recuperado Oscar Gil, que juega con Héctor. Héctor por dentro, con nadie, termina perdiendo el balón Héctor, recupera Lluís. Ahí está Lluís Yácer con el balón, le está presionando Javi Moreno. Viene por detrás Relu, se quita el balón de encima, le da a Javi Moreno, será saque de banda a favor del Real Murcia. Por cierto,
1: ¿Cuántos han sobrado 300.
2: ¿Cuántos ha dicho?
1: 15.600, no sé cuántos.
2: Creo que está claro que este punto es para mí. 15.600 me he quedado, ¿cuánto? ¿300 o por ahí?
1: Sí, sí, 300 por ahí. No, porque aquí da igual que te pasen, ¿no?
2: Aquí da igual que te pasen, sí, sí, pues estamos para encima a pasarnos. Pues el primer punto de la temporada ahí me lo llevo yo. Que gane algo hoy. A sacar de banda al Teruel. ...15.600... Ah, del
1: Busto.
2: Bustos. Nos viene fuera de antena a preguntarnos cosas. Entonces, claro, el directo pasa esto. Ojo a la pérdida, o mejor dicho, al robo de Palmer, que juega con Flacus. Flacus a la izquierda con Cristo, que tiene metros por delante. Juega en la frontal del área con Yorquera. La devuelve a Cristo. Ataca hasta con cuatro jugadores en el área. Real Murcia juega hacia atrás Cristo con Palmer. Este con Oscar ya pierde esta opción primera, pero juega Palmer con Cristo. No ha controlado bien, pero juega lo justo. Con Yorquera se pone el balón en su pierna derecha, mete un centro buscando el segundo palo a las manos de Zarco, que intenta poner el balón rápido en juego y lo hace con Relu, pero viene bien Chema Núñez a la presión, toca el balón y será saque de banda a favor del Teruel. Cuando digo es de estas cosas que no quieres decir, pero nos llegan buenas noticias de Barcelona.
1: Luego las decimos, sí.
2: Pero mejor no decirlas, solo decir que... Bueno, se puede de momento, aunque queda una barbaridad de tiempo por delante, romper un maleficio para el Pozo. Ahí juega Flacus que se va del primero, se intentaba ir del segundo, se le quedó el balón atrás, pero recupera Palmer. Ataca de nuevo el Real Murcia, Palmer juega con Cristo, este hacia atrás con Rojas. Va a coger oxígeno a ese balón. Rojas juega con Héctor que levanta la cabeza, divide, se mete ya en campo del Teruel, juega a la derecha con Jorge Mier. Este, más a la derecha con Javi Moreno, que ve muy bien la entrada de Jorge Mier, intenta controlarla de primera, no puede. El balón que le llega con ventaja a Relu se lo quita de en medio. Será saque de banda a favor del Teruel, porque tocó Jorge Mier en la presión.
1: Cuando se está poniendo el partido de una forma que casi que le pregunta a cualquier entrenador y le firman terminarlo así.
2: Sí, es posible.
1: Murcia ya sin necesidad de arriesgar de más. El Teruel tampoco se está hinchando y con diferencia de Docola y la falta de media hora escasa ya sí que tendría que tomar todos los riesgos y más. Entonces creo que ya sí que vamos a ver un poco minutos de la basura.
2: Pero esto otra seña también del Real Murcia, Diego. Va ganando 2-0, pero no se ha encerrado, no ha cedido el balón. Sigue controlando el balón, sigue metiendo al Teruel en su campo.
1: No, pero es que es lo que te digo. Yo creo que el otro día el Hércules sí te pudo empujar un poco a ello, pero ahora el Teruel no lo está haciendo.
2: El balón largo buscando a Javi Moreno, se queda suelto, lo intenta llegar Palmer, va a adelantar. Ahí Miguel Ángel despeja Relu con el balón al cielo de nuevo, condomina. Lo gana Cristo de primeras, con él está Edu Gallardo. El balón lo llega a tocar Edu, pero viene muy bien Oscar Gil después para cortar el avance del Teruel, que sigue con el balón, pero ahora ya en su propio terreno de juego. Es Miguel Ángel el que abre a la izquierda para Lluís. Lluís juega hacia atrás con Relu. Relu que levanta la cabeza. Ahí ya está tapando las opciones el Real Murcia. Se viene la presión de Flacus. Ojo, Flacus que puede robar el balón a Bisuá. Sí, porque le favorece el rechace, pero llegó a cortar ese primer, el balón. Y intentan meterlo ahora buscando la espalda. Héctor, el que se levanta y corta de cabeza. Aunque le va a llegar ese corte a Sergio Moreno. Ataca el Teruel. Sergio Moreno que juega hacia atrás con Relu. Este con Albisúa, mete el balón por dentro con Miguel Ángel, se gira Miguel Ángel para buscar a Joserra, ahí encuentra el lateral derecho del Teruel, se viene Joserra, que le está tapando Yorquera y Cristo, Joserra que finta, ahí se hace adelante, juega hacia atrás con Miguel Ángel, de nuevo a la derecha, ¿dónde está Edu Gallardo? Edu Gallardo que mete el balón buscando a Moraitis, ha recuperado el Real Murcia, Rojas. Rojas que juega con Oscar Gil. Oscar Gil que mete el balón. Qué buen balón ha metido Oscar Gil. Ahí está para Chema Núñez. Se lleva el balón Chema Núñez. Chema Núñez juega por banda derecha. Le está doblando Jorge Mier. Sigue Chema Núñez. Ahí está Chema Núñez. Sigue Chema Núñez. Frontal del área. Mete el balón para Jorge Mier. Se la saque de esquina. No, porque ha pitado fuera de juego.
1: Sí, al final sí. Se lo pensó mucho y puede
2: sí,
1: ser.
2: Sí, es lo que te iba a decir. Si el balón tenía pensado meterlo ahí, es mucho antes. Justo, es que cuando justo cuando te está doblando le metes el balón en clara
1: claro,
2: ventaja.
1: Pero también veía pista libre por dentro, pues iba avanzando metros. Dice, oye, si al final se me abren, pues yo al borde del área y tiro.
2: Ahí juega el Teruel dentro de su propio área, Albisúa, que levanta la cabeza, revienta el balón buscando a Moraitis. Moraitis que toca el balón, pero lo recupera Palmer, que juega hacia atrás con Dani Jiménez. Sigue jugando el Real Murcia. Dani Jiménez con Héctor, este con Javi Moreno, de nuevo para Héctor. Héctor con Rojas, viene la presión del Teruel. Rojas que mete el balón por bajo buscando a Yorquera, que buscaba de tacón a Flacus. Le dio el balón a Joserra. Será saque de lateral para el Real Murcia. Lo va a poner en juego Cristo. Ahí está Cristo, juega con Palmer. Palmer que toca el balón hacia atrás con Héctor. Héctor abre a banda derecha donde está Jorge Mier. Jorge Mier le devuelve a Héctor, que este ya tiene metros por delante para jugar con tranquilidad con Chema Núñez, que viene a ofrecerse. Ahí viene Chema Núñez entre líneas con Yorquera, lo encuentra, se gira al extremo del Real Murcia. Ahí sigue Yorquera, mete un balón para Cristo. Cristo dentro del área, viene Cristo, le pega a Cristo. ¡Qué golazo! Entre líneas a la espalda del lateral de Yorquera. La definición de Cristo, para que la gente entienda, Diego, es la típica de Lamine Yamal. Con el exterior del pie, al palo largo, mete un auténtico golazo Cristo, que hace el tercero, que hace que ahora mismo esté acertando la porra al completo con el 3-0. Se divierte el Murcia, se divierte nueva cuando mira a los jugadores, los compañeros celebrando el gol, con echándose las manos a la cabeza. ¡Qué golazo acaba de meter Cristo cuando viene otro doble cambio en el Real Murcia!
1: Si tú ves el gol de lejos, tú te piensas que se lo ha acomodado con la pierna, en este caso la derecha, hacia adentro, y lo ha puesto al segundo palo con rosquita. Pero es que luego te das cuenta y dices, no, es que ha sido con la pierna izquierda, con el exterior, ha conseguido superar al portero, que más o menos había salido a tapar el primer palo. Pero bien, no es que te haya dejado la portería vendida, y lo ha acomodado al segundo palo, que ha entrado por el sitio.
2: Es un auténtico golazo, porque además es que
1: si tú haces esto te partes el
2: tobillo. Sí, es que es lo que te iba a decir. Además no tiene el cuerpo acomodado para hacer ese tiro. O sea, es un auténtico golazo el que ha hecho Cristo. Impresionante el gol que acaba de hacer Cristo. Lo estoy viendo repetido y cada vez que lo veo me parece mejor.
1: Está viendo el pase de Yorquera, que buenísimo, también es un buenísimo caramelito.
2: Se viene el doble cambio en el Real Murcia. Se va Óscar, va a entrar Mollita.
1: Y se va Cristo y entra Munir.
2: Aplauso de nueva condomina para Óscar. Y se va Cristo y entra Munir, como bien decía Diego. Atento ahora a la reacción de los compañeros cuando llegue Cristo al vestuario, porque le van a decir cualquier cosa seguro, ahí en el banquillo.
1: Y el Murcia, que ganando 3-0, es verdad que ahora puedes hacer casi lo que quieras con este margen, pero que ahora va a jugar con un centro del campo de Palmer Mollita.
2: Sí.
1: Y por la izquierda de lateral,
2: Munir.
1: Que más, es un carrilero y casi extremo, si me apura.
2: Más madera todavía, porque Munir es bastante más ofensivo que Cristo.
1: Y lo que tiene pinta es que el miércoles, que recordemos que partido de Copa Federación, Yorquera, Flacus, la defensa quizá no jugará, o jugará muy poquito.
2: Seguro.
1: Y los primeros cambios por el propio Oscar Gil, pues seguramente sean los que jueguen de inicio.
2: Pues creo que el cambio que queda va a ser Álvaro Jiménez, porque además el propio Sergi lo dijo, que lo normal es que tuviese unos
1: sí,
2: minutos.
1: Lo que pasa es que ya es verdad que con 3-0 no
2: sí, pero bueno, descansas a Flacu, le das unos minutos en un partido que no te juega mucho, también va a venir bastante bien.
1: Sí, pero es que a lo mejor sale Meca. Sale un chaval, por eso te lo digo.
2: Saque de banda a favor del
1: Teruel. A lo mejor puedes dejar a Álvaro. Es verdad que supongo que le vendrá mejor jugar 10-15 minutitos hoy, pero seguramente sea el titular el miércoles, y entonces tampoco convenga hoy darle minutos de más.
2: Sigue animando nueva condomina, Diego. Yo no sé el tiempo que hace que no veo un partido tan tranquilo. Y animando desde el primer minuto. Y no me voy a partido, por ejemplo, contra el Cádiz del año pasado, porque es un rival de superior categoría y tal.
1: Sí, es que ahí el problema es que en la segunda parte se te complicó.
2: Ataca el Teruel por banda derecha. Lo intentaba Sese. juega hacia atrás con José Ramete, el centro, ha despejado Palmer, intenta ganar el bote Chema Jiménez, lo va a tener complicado. Sigue el balón volando de un lado a otro, mete la puntita Palmer, que juega con Mollita. Mollita,
1: que no hace prisionero.
2: Sí, hace bien porque es quitarse el balón de encima en un sitio peligroso. No estaba, había mucha congestión como para bajar el balón.
1: Sí, y aún así lo ha orientado un poco, sí, a banda, por sabiendo que por ahí se inicia las contras. Y oye, si llega el compañero.
2: Ojo, ojo, pase de Chema Núñez para Yorquera. Yorquera en la frontal, está doblando Munir, juega con Munir dentro del área. Munir. Munir que para el balón, finta una, finta dos, pone el balón de nuevo para Yorquera. El balón de Yorquera era para Chema Núñez, que le llega ahora. Balón de Chema Núñez para Yorquera. De cucharita le metió el balón a Yorquera. Salió Zarco para atajarlo. El saque largo llega antes que nadie. Rojas, que toca el balón de cabeza. Juega para Héctor. Este con Palmer. Palmer, no arriesgues ahí. Juega hacia atrás con Héctor y este de nuevo con Rojas. Se gusta el Murcia. Toca y toca el balón. Se viene el quinto cambio en el Real Murcia. Y creo...
1: se va a venir todavía.
2: Sí, creo que como decíamos es Álvaro.
1: Están preparándolo.
2: Ahí juega Palmer con Munir. Banda izquierda, el ataque del Real Murcia. Munir que juega por dentro con Yorquera. Yorquera que juega hacia atrás con Rojas. Y este con Héctor.
1: Que no me extrañaría que el cambio incluso fuera meta por Javi Moreno, porque creo que ya sí que está reventado. Y Flaco al final está para lo que le he hecho.
2: El balón de Palmer buscaba a Munir, lo ha perdido. El pase no fue bueno contra el balón y se lo lleva Edu Gallardo. Edu Gallardo que juega con Miguel Ángel, actuando ahora como extremo derecho. Viene el propio Palmer a intentar cerrar la incorporación de Miguel Ángel. Miguel Ángel que mete el balón para Sese. Sese que centra buscando el punto de penalti. Se queda el balón suelto en el segundo palo. Allí ha llegado Carlos. Carlos con el balón lo pierde porque lo roba el Real Murcia. Será saque de banda.
1: Pues yo creo que no, pero parece que sí salió y lo ve mucho mejor el Linier. Y más porque es en la banda contraria que la nuestra.
2: Saque de banda a favor del Real Murcia. Que prepara su último cambio. No, es pausa de hidratación.
1: Es que claro, te iba a decir que si había pausa de hidratación iba a ser ya cuando se cumple el 30 de esta segunda parte.
2: He perdido la conexión con Barcelona para informar en esta pausa cómo iba por allí. Pero somos tantos aquí, las coberturas suelen fallar en este tipo de eventos.
1: Y ahora en estos descansos,
2: sí, todo el mundo
1: todo
2: coge el móvil,
1: conectará. Pues sí, un Murcia que ahora ya... Es que ahora ya sí que van a ser los minutos de la basura.
2: Sí, porque al final entramos en un momento en el que el Torel tampoco querrá que hagan más sangre. El Murcia también, como dice, pensando en el partido del miércoles. Vamos a echar un vistazo a lo que nos dice la gente por YouTube. Claudio, que desde Curitiba, dice que su equipo perdió 1-2.
1: Sí, te iba a preguntar, que creo que jugaban hoy.
2: José Hernández, que dice que este año no nos para ni Zaragoza, ni Hércules, ni nadie, que vamos Murcia. Este año sí, sigue 1-3 el Pozo, nos dicen desde YouTube, muchas gracias porque no podemos conectar. ¿Qué más? ¿Quién marcó los goles? Preguntaban Yorquera, Javi Moreno y Cristo. Juan Alberto va más allá, dice, ¿os imagináis a Murcia en primera?
1: Poco a poco.
2: Y de pocos campos se verían como Enrique Roca. Es que conforme está la cosa, si el Murcia subiese a primera, se quedaba pequeño el Enrique Roca, digo.
1: Y en segunda.
2: Y en segunda también puede ser, sí, en segunda también puede ser.
1: En segunda, para cifra de abonado, se te queda pequeño. Luego ya siempre sabes que hay abonados que no vienen y la afluencia, bueno. Pero abonados seguramente, la gente en septiembre no iba a estar la campaña abierta como ahora.
2: Dice Jessica que le gusta la retransmisión en directo con el sonido de la afición de fondo. Miriam te da ánimos, Diego. Vamos con esa retransmisión, Diego.
1: Pregúntale cómo vas a Valenca.
2: Pues ya se lo has preguntado tú, ¿cómo vas a Valenca? dice Roberto, dice, hay ola nueva condomina. No he visto yo la ola nueva condomina, la verdad. No sé si la ha habido o no. Dice jornada 2.
1: Yo creo que no.
2: Vamos a ver, yo no sé si ha habido.
1: Porque por el sonido o al final periféricamente no hubiéramos dado cuenta.
2: Yo no sé si ha habido ola o no. O si la habrá o no la habrá. Pero Roberto dice jornada 2, como diciendo, oye, vale, jornada 2. Pero la victoria se celebra.
1: Estoy esperando.
2: Se celebran siempre.
1: Estoy esperando que terminemos para decir yo lo que nos dijo él el otro día.
2: Pues es que da igual. Si vas ganando 3-0, el equipo está jugando bien y te estás divirtiendo y quieres hacer la ola, la haces. Porque, y más esta afición, con la de años que lleva sufriendo, y de un palo a otro. Pues ahora, aunque sea en la jornada 2, te puedes poner líder. El equipo está jugando bien, va ganando 3-0 a un equipo que el año pasado te sacó 2-0-0. Pues oye, si la gente quiere hacer la ola, en su derecho está. Y además, yo hasta vería bien que hiciesen la ola. Dicho esto, se ha ido Flacus y ha entrado Álvaro, como hemos dicho en la pausa de hidratación que preveíamos. Decía Diego.
1: ¿Y gritos de olé harías?
2: Gritos de olé, bueno, si llega el momento de tocar y tocar y tocar, pues, bueno, yo tampoco los he compartido nunca, porque también considero una falta de respeto para el rival, claro, ¿no?
1: Por eso.
2: Por eso es verdad que los entiendo cuando hay derbis, ¿no? En partidos así, pues se entienden un poquito más, pero...
1: Ha entrado Álvaro, sí.
2: Sí, que por cierto acaba de ganar su primer balón aéreo y ha jugado con Javi Moreno, que juega a la derecha con Chema Núñez. Chema Núñez de tacón para Javi Moreno en el vértice del área. Así es, Javi Moreno la cuelga buscando el segundo palo. Ahí intenta cabecear a Álvaro, no llega. Munir en el rechace, se queda balón suelto, lo gana Mollita.
1: No, ese es que cabeza. Era imposible que llegara Álvaro. Sí. Estaba detrás del defensa y pecho con espalda.
2: Jugó Mollita con Rojas. Este intentó no jugar de primeras con Yorquera, pero... Me mandó un pelotazo imposible de controlar. Va a sacar el Teruel de banda. Joserra. Joserra buscando a Moraitis. Moraitis, lo voy a decir ya, digo, yo creo que. Ojo al ataque del Real Murcia, Chema Núñez, Chema Núñez, Chema Núñez en la frontal, bien la entrada de Yorquera. Yorquera que va a colgar el balón, lo va a encarar, encara dentro del área. Sigue Yorquera. Con cinco compañeros más dentro del área. Mete el balón. Primer palo. Cabezazo arriba, fuera de Mollita.
1: Ah, era muy difícil.
2: Pues sí, era difícil porque estaba un poquito adelantado del primer palo.
1: Todo adelantado, te viene el centro a 5 metros. Y al final tiene que ser así, un pase seco. Y oye, si tiene la casualidad que la toco lo justo para que entrar bien, porque eso es imparable si va a puerta, pues en este caso termina jugada, que es lo más interesante.
2: Pues Alejandro toma nota del minuto, minuto casi 80 de partido, porque... Llevo mucho aguantándome, ojo, balón suelto, lo recupera Héctor, que juega con Dani Jiménez y este con Munir. Desde que ha entrado lo estoy aguantando y voy a soltarla. Ojo Munir, que se complica la vida, va a cometer falta. Se complicó la vida a Munir, había ganado el balón.
1: Del área por la lateral, justo en el centro.
2: Sí, sí.
1: Y se lleva tarjeta.
2: A medio metro del penalti. Va a ser falta peligrosísima a favor del Teruel. Decía que... Morata ha fichado por el Leganés, se ha ido a segunda división. Y el Morata griego está jugando en primera federación con el Teruel. Aunque la falta ha sido sobre el 9 del Teruel, que es Moraitis. El Morata griego.
1: Alejandro, sí, el amigo, mira. Te lo he dicho, Panagiotis Moraitis.
2: Ojo a la falta, que es peligrosa. Casi todo el Teruel dentro del área, todo el Real Murcia defendiendo la acción a balón parado. En el área, la falta
1: aquí,
2: es
1: ni
2: muy
1: yo,
2: peligrosa.
1: Ni nadie. ¿Por qué no dejamos un par ahí en el centro del campo para salir?
2: Se viene la falta, marca jugada, le puede pegar directo, ahí viene.

0: Por 291 espectadores. Me he quedado casi acierto el pleno. Ahí viene el saque de Sese. Sese cuelga el balón, punto de penalti. Se hace grande la defensa del Real Murcia. El balón queda suelto en la frontal. Le pega Miguel Ángel, el balón rechazado. Va a intentar llegar Sese. Va a llegar antes que nadie Dani Jiménez. Se hace con el esférico y saca rápido para la carrera de Álvaro Gil. Ahí recibe Álvaro Gil. Se da la vuelta, mete el pie. Uy, a punto ha estado de conectar el pase para Yorquera. Metió justo el pie Joserra para cortar ese balón. Juega con Miguel Ángel. Este con Edu Gallardo. Edu Gallardo a la izquierda para la incorporación de Lluís. Recupera el Real Murcia que ha cortado ese balón. Ahí está Chema Núñez. Chema Núñez con el balón. Pero pita falta a favor del Real Murcia. No sé por qué no dio ley de la ventaja. Cuando nuestro máximo enemigo se asoma a las cabinas de prensa, nos da el sol totalmente de cara.
1: Sí, nos hemos librado antes con las nubes, pero ya.
0: Sí,
1: este tramo final. Hay que esperar a que termine de subir, que será al final del partido, cuando la sombra llegue.
0: Exacto, este final nos toca aguantarlo. Ahí juega Chema Núñez.
1: El próximo día no te va a dar el sol.
0: Chema Núñez con Munir. Munir que gana metros, banda izquierda. Va a colgar el balón desde ahí buscando el segundo palo. Demasiado largo, no se complica. Lluís Yácer. Y será saque de esquina a favor del Real Murcia.
1: Sí, quizá una de las asignaturas pendientes hoy. Tampoco ha tenido muchos corners, pero en los dos o tres que haya tenido no recuerdo remates siquiera.
0: Ahí se acerca Javi Moreno. Se va Chema Núñez de su lado. Javi Moreno marca jugada. Se meten dentro del área pequeña cinco jugadores del Real Murcia. Ahí viene el saque buscando el primer palo cerradito. Salta Álvaro Gil, no lo llega a peinar. El balón queda suelto en la frontal del área. Lo gana Edu para el Teruel. El balón de Edu que juega hacia atrás. Se ha dado cuenta Munir que le roba un balón peligroso. Munir de nuevo hacia atrás con Mollita. Mollita levanta la cabeza, juega con Munir. Este con Yorquera. Yorquera para Mollita. Mollita, muy buen balón de Mollita entre líneas para Chema Núñez. Chema Núñez que abre, pero le han leído la intención. Ojo a la contra del Teruel. Viene Moraitis. Moraitis que se frena, juega con Miguel Ángel y está hacia atrás con Relu. Buen repliegue del Real Murcia. Relu jugaba ahí para el Bisúa. Este de nuevo con Relu. El balón es complicado, se lo quita de encima Relu, que pega el pelotazo directamente a las manos de Dani Jiménez, que juega ya con Mollita.
1: Sí, intentando darle ahora temple el Murcia, pero sigue.
0: ¡Qué gallito de Yorquera que se va de su marca! Viene por detrás Miguel Ángel que lo agarra sin contemplaciones y va a ver la tarjeta amarilla para el dorsal número 8.
1: Tarjeta clara, se desentendió totalmente del balón, también ya fruto del cansancio del resultado.
0: Esto es lo que tiene la nueva ubicación de las cabinas, la gente nos saluda. Y Franco cara al sol, sí, claro. Lo han dicho por YouTube, ¿no? Me la veía venir, esa me la veía venir. Está a punto de soltarla yo antes que nadie, pero no me ha dado tiempo. Ahí viene Mollita. Mollita con Héctor. Sigue Héctor, ojo que gana metros. Se anima Héctor, juega en la frontal del área con Álvaro Gil. Álvaro protege el balón, juega hacia atrás con Mollita. Mollita en cortito para Jorge Mier. Esta banda derecha donde está Javi Moreno. De nuevo hacia atrás con Jorge Mier. Este para Héctor. Toca ahora el balón en Real Murcia sin asumir riesgos, esperando a que el Teruel también se tire un poquito. Palmer entre líneas, nueva entrada de Miguel Ángel, esta vez sobre Palmer. No le va a sacar la tarjeta amarilla porque le acaba de sacar la primera.
1: Sí.
0: Juega Munir, banda izquierda. El balón de Munir, dudó jugar con Chema Núñez de primera. Ahora lo hace, está con Azo Chema Núñez. Munir dentro del área, la cuelga buscando el segundo palo. Perdón, Álvaro Jiménez fuera. El remate totalmente solo en la línea de la frontal del área pequeña de Álvaro Jiménez. Cabeceó bien para encontrar el contrapié del portero, lo encontró, pero se le marchó junto al palo derecho de la portería de Zarco. Se lo vamos a perdonar, Diego, porque está sin ritmo y acaba de entrar, pero esas tiene que hacerlas.
1: Sí, bueno, igual que la de antes de Busto. Si las tiene que fallar un día, que sea hoy, y afine la puntería para la semana siguiente.
0: Recupera de nuevo el balón el Real Murcia. Es Munir quien intentaba jugar con Palmer, pero pierde el balón. Joserra juega hacia su portero. Ahí va a presionar Chema Núñez, presionando a Zarco. El saque de Zarco lo corta de nuevo Palmer en el centro. Se lo va a llevar Javi Moreno. Ahí está Javi Moreno, Javi Moreno, Javi Moreno, Javi Moreno. Frontal del área, sigue Javi Moreno, sigue Javi Moreno. Viene Javi Moreno, se está haciendo de noche. Se ha ido.

0: en una jugada que parecía que todo se iba complicando cada vez más, que tenían opciones de hacer gol, de Álvaro, de Javi, el pase a Chema, le llega el balón a Yorquera dentro del área, que está así, haciéndolo entre comillas fácil Diego, no como Cristo, con el interior de su pierna derecha, pone el balón en el palo largo, me fastidia la porra, sube el cuarto al marcador, Real Murcia 4, Teruel 0, 86 y medio de partido, Diego. Yo no sé lo que pasará allá por el mes de mayo, pero la gente se va a divertir. Y por cierto, ahora sí, veo con Ato de que se empieza a hacer la hora.
1: Sí, la gente se va a divertir, pero sobre todo se va a divertir si gana. Porque hoy es verdad que has tenido tanto margen, pero si te empatan en alguna tonta, lo mismo con el mismo juego, empata y no te diviertes tanto.
0: Pero al final la gente lo que quiere es lo que está dando el Murcia, lo que no lo digo claro por el 4-0. Diego, al final la gente lo que quiere es un Murcia que sea dominador, que vaya por el partido, unas veces saldrá Carrera, otras veces saldrá Cruz.
1: Claro, lo que pasa es que al final quieres un riesgo controlado y con resultado. Porque al final, si arriesgas mucho y te pillan siempre, si te pasa lo que te pasó el año pasado, pues no compensa. Pero si tienes tres partidos así y en uno pinchas por arriesgar, pues oye, eso yo creo que sí te lo compra cualquiera.
0: Claro, pero es que el año pasado, con cualquiera de los entrenadores que hubo, quitando a lo mejor esos dos o tres primeros partidos de Colunga, si tú llegabas a meter un 2-0, y ya con el 1-0 lo hacía, pero si llegabas a meter el 2-0, renunciabas a seguir atacando. Ojo a la pérdida de Rojas, atento ahí Dani Jiménez. Para mandar el balón fuera, se le están subiendo los colores a Rojas, parece.
1: Se queja y al final lo que se confirma es que cuando vas 1-0 es más fácil meter el segundo, porque el rival también tendrá que arriesgar más.
0: Claro, al final.
1: Pero si tú lo invitas a ello y le das metros, pues es complicado.
0: Una cosa es que el rival te meta y tú te armes, como pasó en Alicante contra el Hércules, ¿no? El rival te mete y te armas y no sufres defensivamente, ¿vale? Eso está bien, pero que sea voluntario, pues no me parece tan bien. El balón de Yorquera, ojo que el Murcia busca el quinto. Viene Munir atacando por banda izquierda. La gente cantando volveremos, volveremos, volveremos otra vez. Juega Mollita. Mollita con Héctor. Pues estoy por decirte, Diego, que como siga esto así, te metes en los 20 esta semana, en los 20.000 socios, ¿eh?
1: Pues seguramente lo mejor del resultado tan abultado sea eso. Que la gente se anime, que intente pillar su buena butaca por si el año que viene hay más falta de espacio. Sí. Y para disfrutar partidos como este, ya sin mirar más allá.
0: Ahí sigue atacando el Real Murcia.
1: Al final recordemos que, este año te va a venir Cartagena, te va a venir el Hércules, te
0: Zaragoza,
1: va a venir
0: el Nati,
1: y te va a venir gente como Zaragoza, Huesca, filiales muy potentes y llamativos como son los de Real Madrid, Atlético de Madrid y Villarreal. Y fíjate, y te pones líder con todos esos equipos.
0: Sí, desde luego.
1: Tres minutitos.
0: Tres de...
1: por el qué dirá, porque habrá sido lo que se ha perdido en la hidratación.
0: Sí, más que nada por eso.
1: Ahí sí. Que incluso con un 4-0 no hay ni golaveraje que valga, que diga es que vamos 1-2-0, vamos a dar porque cualquier gol puede contar.
0: Sigue jugando el balón el Real Murcia, el Mollita, que bien Mollita ahí, protegiendo el balón y jugando con Chema Núñez, que abre banda izquierda donde se incorpora Munir. Como digo, el Murcia buscando el quinto, ahí viene Munir como extremo zurdo, recorta para su derecha, sigue Munir, frontal del área, balón que le llega a Chema Núñez, lo mete por encima de nuevo para Jun Munir. Munir que controla el balón, empujones claro, pero el árbitro no se la va a dar.
1: Ahí juega. No, porque ya también tenía ganas Munir de.
0: Sí. Si viene el balón, ojo al ataque de Sese con el balón, es un 3-3. Sigue el Teruel en la contra, viene Sese frontal del área, tiene frente a Héctor, sigue Sese, se pone el balón a su derecha, que viene Héctor, tapando el tiro y jugando el balón para Jorge Mier, que le devuelve a Héctor. Héctor que recorta dentro del área, madre mía, Héctor. Juega con Jorge Mier, este para Javi Moreno y de nuevo con Héctor. Héctor con el balón controlado, juega con Jorge, este para Chema Núñez, va a perder el balón Chema Núñez, dice el árbitro que no hay falta, se viene el Teruel, le va a pegar desde fuera, el balón que toca en los pies,
1: no sé quién
0: de Mollita, y será saque de esquina,
1: que como ni siquiera la buscó Dani.
0: Saque de esquina a favor del Teruel, minuto y medio para el final del partido aquí en Nueva Condomina, 4-0 gana el Murcia. Y viene a sacar el corner CC. Va a sacar en corto, ahí juega el Teruel, de nuevo Sese, vértice del área, la cuelga con la derecha, salta Rojas, no llega, ha tocado el balón Jorge Mel, debería ser saque de esquina, y así es, saque de esquina de nuevo para el Teruel.
1: Ahí. Sí, agotando las ocasiones de al menos irse de vacío con este balón parado, pero tampoco estaba produciendo mucho, ni siquiera el balón parado en estos minutos ya el Teruel.
0: Ahí viene Joserra, coloca el balón, pero lo deja para que sea Sese el que saque. Sacarse se marca jugada, el balón colgado buscando el punto de penalti, ha sacado Rojas, el rechace le cae a Javi Moreno. Ay. Pero aquí sigue suelto el balón dentro del área, el Real Murcia lo recoge, el rechace Mollita, lo despeja, aunque había fuera de juego, pita en línea, quedan 20 segundos, pitado
1: ya, digo, queda medio minuto, pero vamos, entre que sacan y no sacan, esto ya se ha acabado.
0: Remonta el Barça en el Palau, 3-3.
1: Y eso que no hemos dicho nada.
0: Sí, faltan 4.44. Según en la imagen que yo tengo aquí, que tengo la impresión de que la imagen es bastante, con bastante retraso. Ahí viene Dani Jiménez que saca y pita el colegiado el final. Se levanta media nueva condomina, aplaudiendo a sus jugadores. Buen partido el que se ha ofrecido hoy aquí. Buen partido del equipo local. Vaya, vaya. Vaya chicharro metido a Adolfo, por cierto, para empatar el partido allí en Barcelona. Diego, hemos hecho el resumen, creo, durante el partido. Un Real Murcia superior, ha hecho 4 goles, 2 largueros, alguna ocasión contra que ha fallado clara de gol. Sí. Es que poco más se le puede pedir al equipo hoy.
1: Sí, no, hoy poco más se puede pedir. Y es que creo que, que también el marcador abultado te hace que cualquier análisis ya a partir de los 50 minutos de partido sea absurdo. Bueno, no sé si es absurdo, pero que sea muy condicionado por el resultado. El Teruel creo que su plan de partido, que lo ha iniciado muy bien, le ha durado esos 20-30 primeros minutos. Con el primer gol del Murcia ha empezado a hacer agua, aunque a última hora de la primera parte todavía tenía sus ocasiones. Pero ya es que en la segunda parte sí que no ha habido color. El Murcia ha sido superior, enseguida lo ha sentenciado el resultado. Y ya es lo que hemos dicho, minutos, no sé si de la basura o minutos que por inercia te han permitido, porque el Murcia tiene gol, meter un par de golitos más y sentenciar con un marcador abultado para, entiendo, que ponerte líder.
0: Se preguntaba a la gente, yo he defendido que el Real Murcia tenía muchísimo gol, 4-0 y no ha marcado ningún delantero tuyo.
1: Yo los 30 goles empiezo a no verlos. Pero no. Si te metes 30 entre los extremos y los mediapuntas, también nos vale, supongo.
0: Sí, claro que te vale. Claro que te vale. Es que con los mediapuntas, extremos y los delanteros te vas a más de 60. O sea, yo lo tengo clarísimo.
1: Y sobre todo creo que al final lo más importante es que lleva 2 partidos y ha recibido un gol, pero fue en propia puerta. Sí. Lleva 2 partidos en un campo difícil como Alicante. Y hoy contra un rival durísimo, quizá para marcar, pero también para recibir, que le has hecho tú 4 goles. Ellos no te han hecho ninguno y el otro día es que el que te hicieron te lo hiciste tú. Entonces, con estos números atrás, con que te hagan 20 goles los delanteros y otros 20 los extremos, es que ya lo tienes hecho.
0: No te hacen falta muchos más, ¿no? Vamos a ver las estadísticas porque nos acaba de mandar ahora mismo Roberto. Lo tengo por aquí.
1: Sí, aprovechando la gente antes de irse para recordar que le deje el me gusta y la suscripción para que le avise de todos los partidos y más con estos horarios tan intempestivos, que un día empezaremos a las 4 como en la semana o dentro de 2 semanas, otro día como la semana que viene empezaremos a las 8 o a las 8 y media de la noche, y para el programa diario ese sí, como un reloj, lunes y viernes a las 7 de la tarde.
0: Pues las estadísticas del partido, que son posesión 57-43 para Real Murcia.
1: Fíjate. Recordemos que empezó con poca.
0: Sí. Tiros 19 del Real Murcia, 4 del Teruel. A puerta 6-2 también a favor del Real Murcia. Córner 1-5 a favor del Teruel. Faltas 12 para cada equipo. Fuera de juego 3-1. También 3 fuera de juego del Real Murcia, 1 del Teruel. Y 2 tarjetas amarillas para cada equipo. 19 finalizaciones, Diego.
1: Sí,
0: 6 tiros a puerta, 4 goles.
1: Y eso, la efectividad que comentábamos y que al final se tiene en estas categorías. Tú te ves partido con 2 goles y es que a lo mejor a puerta hay 3-4 goles. Pues el Murcia con 6 tiros a puerta, 4 goles, es una efectividad más que digna. y con 19 tiros totales, es que claro, hay dos palos. Es que los palos hubieran sido gol si hubieran sido puerta.
2: Son 6 tiros a puerta, que son 4 goles y 2 postes, ¿no? Porque
1: los
2: postes, o sea, un larguero y un palo, ¿se consideran tiros a puerta o no?
1: No, porque alguna parada yo creo que ha habido.
2: Sí, alguna parada ha hecho Zarco. Por cierto, ha marcado el Pozo el 3-4.
1: Te lo quería preguntar antes, entonces ahora te lo pregunto.
2: Golazo.
1: También sería bonito ganar en prórroga o en penaltis, para que eso sí que te da más moral, pero claro, lo mismo a alguno no nos llega al corazón.
2: A mí ya se me está yendo un ojo a la retransmisión del Pozo, porque es mucho tiempo sin tener un título, y ganárselo a Barça en esta Supercopa, que se está jugando en Barcelona, en el Palau, tendría muchísimo mérito.
1: Bastante, sí.
2: Así que bueno, estoy esperando por lo menos para decir el tiempo que queda. Según lo que yo veo, 2:57.
1: No, 3 minutos casi.
2: 2:57 para el final del partido. Va ganando el Pozo de 1, va a jugar el Barça de 5.
1: Pues hay que intentar pillarle como ayer, porque ayer es que el Pozo metió 8 goles porque pilló 3 o 4,
2: sí,
1: así.
2: Sí, sí. Bueno, no nos va a dar tiempo a terminar de ver. No sé si te han llegado a decir lo del tenis.
1: Bueno, no, pero estará a punto si no ha empezado ya el carajo.
2: Así que vamos a ir despidiendo ya la retransmisión desde Nueva Condomina. Nos escuchamos y nos vemos mañana a las 7 en la prórroga, en nuestro programa para el post de la jornada, aquí en Metropolitan Radio, en YouTube, en FM, en web, en X, en Instagram y por TikTok vamos subiendo cosas. Muchísimas gracias por estar al otro lado. Hasta luego.
1: Gracias.

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1: Se fue Fabregas, Iniesta, chute Iniesta. ¡Oh!

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